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0: Gracias.
1: Buenas noches.
0: Maravilloso, maravilloso.
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0: Sí.
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to the Future 2. Daniel Day-Lewis. Sunsets.

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¿Qué tal, amigas y amigos oyentes de Olímpica FM? Buenos días, tengan todos ustedes y bienvenidos a nuestra primera jornada informativa en este 23 de junio de 2026. Ahí estamos de nuevo junto a ustedes, con el mayor de los gustos, siempre trabajando para mantenerles informados de buena fuente. Nuestro primer segmento de noticias a nivel nacional e internacional, pero antes, permítame saludarles a nombre de Morona Net. 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Bienvenidos y bienvenidas a nuestra primera emisión informativa. Que lo iniciamos con noticias a nivel nacional e internacional.

Vamos con Diario El Expreso en primera instancia, amigas y amigos oyentes. Ecuador mejorará su relación con Colombia y Perú. Es un interrogante que se muestra en la portada de El Expreso. Electricidad, petróleo y comercio en juego. Los presidentes electos de Colombia y Perú comparten la misma línea política con Ecuador. Esta coincidencia permitiría zanjar diferencias e impulsar proyectos. Es lo que se dice en esta nota informativa que la vamos a ampliar. Según Mayra Pacheco, la relación de Ecuador con sus vecinos Colombia y Perú entrará en una nueva etapa tras la elección de los candidatos presidenciales Abelardo de la Espriella y Keiko Fujimori, alineados políticamente con el presidente Daniel Noboa. Se abre la posibilidad de una mayor coordinación que apunte a zanjar temas pendientes. En el caso de Colombia, la llegada de Espriella a la Casa de Nariño el 7 de agosto de 2026, una vez que se oficialicen los resultados, permitiría resolver las diferencias que persisten tras la crisis comercial derivada por la aplicación de la tasa de seguridad impuesta por el presidente Noboa. Entre los daños colaterales de esta tensión que se mantienen pese al restablecimiento de las relaciones comerciales bilaterales constan la venta de electricidad de Colombia suspendida para el Ecuador, la aplicación de una tarifa de $30 por barril de para transportar crudo colombiano por los oleoductos ecuatorianos y las restricciones para el ingreso de arroz hacia el país vecino. Daniel Legarda, exministro de Producción, considera que tras la resolución de la comunidad andina CAN del 7 de mayo pasado, que ordenó levantar las barreras impuestas, el retiro de estas restricciones debe realizarse independientemente del cambio de gobierno. 8 de la mañana con 11 minutos en Olímpica 97.7. Hotel Continental está congelado en el tiempo, dice así permanece su interior en Guayaquil. 5 años después de su cierre, Expreso ingresó al Hotel Continental, cuyo dueño Simón Bolívar Rosero Andrade dice que solo falta inversión para reabrir. Juan Pablo Pérez, según él, la edificación donde funcionó el emblemático hotel y su restaurante, la Canoa, fue comprada por Simón Bolívar Rosero en 2022. La primera opción es alquilar los espacios, pero también hay una oferta de $8 millones por el edificio que se compró a la mitad de ese precio. Especialistas calculan que el mantenimiento va de $2,000 hasta unos $6,500 mensuales. 8 de la mañana con 13 minutos en Olímpica FM. Estoy feliz pero cansado. La reacción de Messi tras convertirse en leyenda de los mundiales. Lionel Messi alcanzó los 18 goles en Copas del Mundo tras marcar un doblete ante Austria y convertirse en el máximo goleador histórico de los mundiales. Lionel Messi volvió a hacer historia este lunes 22 de junio en el Mundial 2026 con 2 goles en la victoria de Argentina sobre Austria. El capitán albiceleste alcanzó los 18 tantos en Copas del Mundo y se convirtió en el máximo goleador histórico de la competición, superando definitivamente al alemán Miroslav Klose. Sin embargo, lejos de centrarse en el récord, pues el delantero de 39 años puso el foco en el esfuerzo realizado por su selección para asegurar la clasificación a la siguiente ronda del Mundial. 8 de la mañana con 14 minutos en Olímpica FM.

Cristiano Ronaldo está en tercer lugar, ¿no? Él también está pues ocupando esa posición debido a otro triplete que el día de ayer propinó en el último partido. En todo caso, noticia de orden nacional también, amigos oyentes, CNT anuncia recuperación parcial de servicios tras falla en sus centros de datos. El 75% de las operaciones en la nube ya fue restablecido y cerca del 80% de usuarios instituciones comenzó a recuperar la operatividad, según Marco Rivas o Rivera. La Cooperación Nacional de Telecomunicaciones informó que una falla en el suministro total de energía registrada la tarde del 21 de junio provocó la interrupción de sistemas transversales gubernamentales alojados en sus centros de datos. El incidente afectó la disponibilidad de datos de varios servicios utilizados por entidades públicas. 8:15 en Olímpica FM. Agenda parlamentaria. La presidenta Michelle Mancheno tiene 60 días para presentar el plan anual. Los sectores políticos de oposición demandan un giro de la agenda legislativa hacia la fiscalización y dar respuesta a los temas de salud, educación y seguridad. La presidenta de la Asamblea Nacional, Michelle Mancheno, prevé presentar en los próximos 60 días la agenda parlamentaria que marcará la hoja de ruta de su gestión durante los siguientes 12 meses. El hecho se produce tras asumir la conducción del legislativo en reemplazo de Niels Olsen, quien renunció tanto a su curul como a la presidencia de la Asamblea porque el interior de su organización política Acción Democrática Nacional se perfila como un potencial candidato a las elecciones seccionales de noviembre de 2026.

0: José Serrano ya no consta en el sistema de detenidos por el ICE en Estados Unidos. Serrano es uno de los 7 procesados como autores intelectuales del asesinato del candidato presidencial Fernando Villavicencio. Dice esta nota en El Universo, el ministro del Interior del correísmo y actual procesado en el caso Magnicidio FB, José Serrano, ya no consta en el sistema de localización de detenidos del Servicio de Inmigración y Control de Aduanas. Este lunes 22 de junio, el buscador no arroja ningún resultado con los nombres de Serrano, quien estaba detenido en Florida desde agosto de 2025 en la cárcel de Chrome North, en Miami. En septiembre del año pasado, la Corte Federal del Distrito Sur de Florida ordenó al Departamento de Justicia de Estados Unidos justificar la detención de José Serrano tras un recurso de habeas corpus que presentó la defensa del exministro en ese país, que fue negado en octubre. Y en mayo de 2026, la jueza de inmigración, Romy Lerner, dejó la solicitud de asilo que presentó Serrano tras ingresar a Estados Unidos en 2025, aunque aplazó la deportación bajo la Convención contra la Tortura, que bloqueó una eventual deportación a Ecuador. En tanto que inicios de junio, la jueza Marty Fulgueira, que meses antes negó el habeas corpus presentado en 2025, dio paso a un pedido de la defensa de Serrano y anuló un informe que recomendó desestimar su caso. Días después, el abogado del exfuncionario presentó una petición enmendada de habeas corpus sobre la situación de Serrano en Estados Unidos. Su abogada en Ecuador, María del Mar Gallegos, explicó que quienes se han encargado de este tema es su equipo legal en Estados Unidos. La reserva de los procesos allá no nos permite saber de primera mano, pero seguro ya nos dirán algo pronto, señaló. Las 8 de la mañana con 19 minutos, momento de hacer nuestra primera pausa. Volvemos enseguida con más información a nivel local.
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0: 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Muy bien, estimados amigos oyentes, siendo las 8 de la mañana con 26 minutos en nuestro servicio informativo, vamos a dar la bienvenida a Nixon Vázquez, coordinador provincial de mediación de la Judicatura en Morona, Santiago. Está nuevamente junto a nosotros para reforzar la información, recomendación de los servicios que tienen un tanto más de agilidad en algunos temas, por ejemplo, en la fijación de pensión de alimentos para el trámite de divorcio. Así es que qué gusto tenerlo nuevamente acá en nuestro set, de estimado Nixon. Muy buenos días.
1: Sí, gracias también. Muy buenos días con todos, a todos los que nos escuchan. Pues gracias por esta apertura donde hemos alcanzado a los más rincones, a los lejanos, para llegar al servicio de mediación, estimado Fabián.
0: Este tema se nos anunciaba extra micrófonos. Es mucho más ágil que el que se seguiría en un juzgado, entiendo, y eso es de mucha valía. La gente que conozca, que sepa y se acerque con toda confianza a mediación, toda vez que hoy por hoy pues un trámite de divorcio no puede ser efectivo si es que no se ha cumplido con la fijación de pensiones.
1: Sí, efectivamente, para poder que realicen este caso las partes, para que si algún momento deciden obviamente divorciarse, tienen dos opciones, ¿no? La primera, ante el juzgado de familia, que también lo pueden hacer, y también la otra opción es mediante mediación, pero en este caso el servicio de mediación realiza casi ya un 80 o 90%, es decir, realiza los requisitos para el divorcio, ¿sí? En este caso son tres actas que hay que fijar. La primera es una de fijación de alimentos, la segunda un régimen de visitas y la tercera un régimen de tenencia. Entonces, en este caso, con las tres actas que se haga en mediación, obviamente con los requisitos establecidos, que son copias de cédula de las partes, copia de los beneficiarios, una cuenta bancaria, y con estos requisitos pueden acceder a la mediación, obviamente agendando previamente para realizar estas tres actas. Pues en la primera parte se fija primeramente la fijación, en este caso se realiza un código SUPA, ¿no? Para que en este caso el como quien dice, el solicitante o demandado pague la pensión alimenticia si se ha registrado frente al código SUPA. Recordándoles que como mediadores nosotros también manejamos un código SUPA, el Sistema Único de Pensiones Alimenticias, que se llama ahora actualmente. Y con eso se registra en el sistema

0: Y se le visualiza un número, digamos, un SUPA, ese es el código SUPA, un número en donde se le apertura a esta tarjeta para que el demandado pague las pensiones alimenticias. En este caso, las partes de mutuo acuerdo pueden fijar la pensión de acuerdo a la tabla del Ministerio de Inclusión Social y también de acuerdo a la remuneración o la capacidad económica que tenga, en este caso al alimentante, en este caso se le fija y por la carga del número de los hijos también, ¿no? Es muy importante tener, es muy necesario también indicar de que si en este caso la parte demandada o solicitante en este caso tuviera cargas familiares, también que lo haga anotar para poderle también de alguna manera contabilizar y así no se exceda, en este caso del valor que se pretenda más bien poner la pensión alimenticia. Ese es uno de los requisitos muy fundamentales de la pensión alimenticia que se fije en este caso, porque sin eso no habría cómo realizar luego el trámite de divorcio a seguir, ¿no? El segundo requisito también es el régimen de visitas, ¿no? Recordemos que en este caso las partes también de mutuo acuerdo fijan este régimen, es decir, que tienen dos opciones. La una es dejar un régimen abierto y la otra es con una condición, ¿no? El régimen abierto más bien es donde se deja, como quien dice, suelto el acta y que entre las partes coordinen entre ellos previamente para que en este caso puedan llevarlo al niño de acuerdo a la edad también, ¿no? O de acuerdo también a las necesidades en este caso del solicitante o demandado, porque de alguna manera trabaja y también por los horarios de acuerdo se establece. Entonces, ellos más bien coordinan entre ellos y pueden tener la apertura para que puedan de alguna manera visitar al niño o niña en este caso. Y la segunda opción, como mencionaba, ya cuando las partes más bien ya no coordinan o de alguna manera ya no están como para el diálogo entre ellos, de alguna manera podemos mencionarlo así. Ya sería necesario de fijar un horario, ya directamente un horario. Es decir, de acuerdo a la edad también, si son menores de 2 años, de pronto ya todos los días sábados 1 hora, por un ejemplo, ¿no? Y si el niño ya es mayor de 3, de 8, 12 años, pues ya se fijaría un horario que los viernes 6 de la tarde lo lleve al domicilio del padre y puede regresar el sábado o en su defecto el domingo. Entonces, esos horarios ya son establecidos que tiene que cumplir, en este caso, el demandado para que de alguna manera trate de vincularse con ese niño o niña, ¿no? Que se necesita la armonía del amor de padre y madre también a la vez, ¿no? Ese
1: ¿Qué
0: sería.
1: pasa, Nixon, si es que no se cumple? La ciudadanía debe conocer también, involucrados en estos temas, deben conocer qué sucede si no se da cumplimiento, si hay cada vez problemas, a pesar de haberse ya puesto de acuerdo, quizá en mediación o por otras instancias también.
0: Sí, efectivamente, recordándoles que el servicio de mediación para realizar estas actas, obviamente que una de las características fundamentales es la voluntad, ¿no? Tienen que asistir ambos a mediación y pues de alguna manera tratar de dialogar en ese consenso, de alguna manera tratar de llegar a los acuerdos mutuos para que puedan obtener estas tres actas que necesitan obligatoriamente ellos, a eso vamos. Sin embargo, hay ciertos casos, no todos, de pronto cuando ya se realizan las actas, pues obviamente que estas actas son susceptibles a cambios, ¿no? De alguna manera la fijación de alimentos que se fijó en su momento para las partes, puede ser que el demandado a lo mejor no cumpla, ¿no? O se atrase. Ahí la primera instancia podemos dialogar con las partes y podemos realizar dentro de mediación también una fórmula de pago para que de alguna manera visualizar por qué no ha pagado el demandado. De alguna manera se le hizo imposible cumplir con esta obligación, pero tiene esta opción para de alguna manera tratar de llegar a esta fórmula de pago y que cumpla con esta obligación que tiene en este caso el solicitante o demandado en este caso. Pero sin embargo, cuando ya no hay esta cabida o este diálogo y a pesar que se le haya hecho la fórmula y sigue con el incumplimiento más bien de esta obligación, ahí sí ya de alguna manera en este caso ya el actor o solicitante en este caso la madre de sus hijos ya tendría que más bien de alguna manera

0: contratar o obligarlo, mejor, ahí se le incurre de que en esta acta que se hizo en su momento, tendría que la señora o la madre de sus hijos realizar un tema de demanda de ejecución de acta, se llama. Cuando se hizo en su momento la acta de fijación en mediación, tendría que realizar la demanda de ejecución del acta. Es decir, que esta acta pasaría al juzgado de familia para que haga una liquidación allá, y allá en un término de 10 días ya tendría que ser notificado y acudir obligado, más bien ya sería sí o sí presentarse ante el juzgado de familia para que de alguna manera revisar nuevamente ahí el incumplimiento, porque las ocasiones o porque no ha cumplido con esta obligación, y de alguna manera ya se le hace efectivo esta obligación ante el juzgado de familia, que sería la última opción para que de alguna manera cumpla este beneficio que tiene de pensión alimenticia es a favor de los niños, niñas, adolescentes, estimado Fabián.
1: Es bastante importante estas cifras, ¿no? Porcentajes, 80, 90% que sí cumplen. Sin embargo, pues hacer un llamado para que el resto también lo haga.
0: Sí, efectivamente, hemos tenido de alguna manera incumplimientos, lo han hecho ante el juzgado de familia de alguna manera, pero cabe recalcar que estos trámites de divorcio, esos trámites que lo hacen ante mediación de alimentos, tenencia y visitas, hemos tenido, podría decirlo, un 100%, porque esta clase de procesos sí se ha fijado, se ha llevado consensos al régimen de visitas, a tenencias, y pues ya han logrado llevar estos tres requisitos ante la notaría que tiene ahora las competencias para que puedan hacer el divorcio. Y prácticamente en la notaría en una hora es rápido y prácticamente estarían divorciados con estos tres requisitos. Entonces, de alguna manera, la característica de estos tres requisitos de la mediación, de alguna manera es rápido y también es económica, ¿no? Se lo podría mencionar así, y hemos alcanzado un 100%. Sin embargo, como mencioné, que estas actas también tienen, en algún momento pueden modificarse en cualquier transcurso del tiempo, que pese a ello que a veces se hace fórmulas de pago, pues también ha habido algunos incumplimientos que también lo han hecho y ya la demandan del juzgado de familia.
1: ¿Qué otras recomendaciones se podría hacer entonces?
0: Efectivamente, sí, más bien recomendamos que en este caso el servicio de mediación está abierto para que los usuarios asistan al centro de mediación aquí en la oficina de Macas, en el Parroquia Proaño, en la Corte Provincial de Justicia, y en el Cantón Sucú, en la unidad multicompetente. En este caso estoy ahora actualmente a cargo de las dos oficinas. Estamos atendiendo en la ciudad de Macas lunes, martes y miércoles, y en el Cantón Sucú, en la unidad judicial de la unidad multicompetente del Cantón Sucú, estamos atendiendo los jueves y viernes. Entonces, recomendado, por favor, ahí en este caso a los que nos escuchan para acceder a este servicio que es muy importante.
1: Muchas gracias. Siempre importante la visita de Nixon Vázquez de manera periódica. Está junto a nosotros para dar a conocer algunos temas relacionados a los que se vienen tratando hoy una vez más. Fijación de pensión de alimentos para el trámite de divorcio. Gracias entonces al coordinador provincial de mediación de la Judicatura en la provincia de Morona, Santiago. Será hasta una próxima oportunidad.
0: Muchas gracias.
1: Una pausa, amigos oyentes. Volvemos enseguida con más información aquí en Olímpica 97.7.
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0: Muy bien, tenemos las 8 de la mañana con 45 minutos en Olímpica 97.7. Amigos oyentes, vamos a compartir en esta ocasión parte de una entrevista que mantuvimos con Álvaro Bermeo, compositor ecuatoriano y vocalista de Guardarraya, con quien abordaremos el tema de la invitación al festival Iyawa Fest en Casa Vieja, acá en el bar-restaurante de la ciudad de Macas, ubicado en la Gabino Rivadeneira, y 24 de mayo, lo que sí llama la atención, pues poco a poco va teniendo aceptación este tipo de actividades en un restaurante con artistas en vivo y artistas de renombre nacional. Así es que, por un lado, destacar esta actividad que realizan nuestros emprendedores y luego también pues la oportunidad de poder dialogar con colegas, en este caso de la música, un legendario músico de una banda que la creara él mismo. Hablamos de Álvaro Bermeo y la banda Guardarraya, y hoy realizando su trabajo, su trayectoria como vocalista, como solista. Vamos a escuchar la presente entrevista.
1: Fabián, un saludo fraterno a través de sus micrófonos a toda el sector del área de influencia de Macas, de Morona Santiago, del Oriente Ecuatoriano. Como siempre, gustoso, expectante de recorrer mi país, alimentarme de su cultura, de la infinidad de costumbres milenarias que tenemos, de nuestro mestizaje, de nuestra comida. Así que con mucha ansiedad de comenzar ya el viaje para el Oriente.
0: Muy bien. Algo en común nos une también, según leía ya algo de Álvaro. Nuestra niñez, juventud, escuchando la música del repertorio de los discos de acetato que tienen nuestros padres, escuchando pasillos, sanjuanitos, boleros, pasacalles, pues uno se aprende mucho. Primero apreciar lo nuestro, pero luego también el interés se origina allí, por cómo está hecha la música, por las voces, que la armonía de las voces para los diferentes ritmos de la música ecuatoriana y también valses o boleros. Entiendo que esta faceta también se pudo vivir plenamente en casa, Álvaro.
1: Sí, yo soy quiteño de descendencia lojana, y como se imaginará, claro, Loja se distingue por el desarrollo y el tratamiento de la cultura, de la música, de las letras. Entonces era muy común de niño que mi papá en algún punto llegue con allegados, con amigos, y se queden tocando guitarra, interpretando pasillos. Esa fue la primera impresión, por así decirlo, que tuve directa con la música. Y después, como bien describes, claro, ya esa curiosidad se traslada a los discos de acetato que tenían los papás, los cassettes, y uno empieza ahí una exploración que nunca acaba.
0: Bueno, y en realidad esto ha ido enriqueciendo, entendemos, luego tener una apreciación por toda la música en general, pero particularmente por la nuestra y por la que ha sido creada por ti, en este caso, Álvaro, y también por interpretada por tu grupo.
1: Sí, o sea, todos, al igual que en la vida, iniciamos copiando a los referentes, a los papás, a los hermanos mayores. En la música uno, claro, lo primero que hace es tratar de interpretar las canciones que más le gustan, los artistas que uno le llaman la atención. Sin embargo, en mi criterio, en algún punto el artista y el ser humano tiene que desarrollar una individualidad.

0: cultura, nuestras costumbres.
1: ¿Cómo nació? Hagamos un breve resumen de lo que fue el grupo Guardarraya, del cual eres fundador, Álvaro.
0: Sí, Guardarraya es una agrupación quiteña de música mestiza, por así decirlo, que inicia a finales del siglo pasado. Ya tenemos un cuarto de siglo en las tablas. Para variar, el Ecuador estaba en una crisis socioeconómica marcada por la dolarización. Y claro, todas esas son las influencias sociales, musicales que a uno después, o sea, que uno después representa en las canciones. De ahí venimos y bueno, ojalá sigamos tocando y haciendo más música.
1: El grupo se mantiene todavía, ¿no? Pero es importante resaltar que rebasó su música, sus interpretaciones rebasaron fronteras del país, inclusive.
0: Sí, tuvimos la suerte de estar, o sea, bueno, en el Ecuador, en todas partes, prácticamente, y adicionalmente poder ir a tocar en lugares, o sea, icónicos como Nueva York, en Madrid, en Barcelona, en París, entre otros lugares que hemos tenido la suerte que la música nos ha llevado, ¿ja?
1: Ha sido una ventaja el poder ser compositor, arreglista, productor. Eso es una ventaja para el grupo y entiendo que pues a eso también apuntan cada uno de los integrantes de la agrupación.
0: Sí, como compositor fundamentalmente estoy yo, pero en todo lo que tiene que ver con la producción, los arreglos, obviamente es ya el aporte de cada uno con su capacidad musical y profesional. En este momento lo que estoy tocando y estoy promocionando es mi carrera como solista, que obviamente incluye a todas las canciones clásicas de Guardarraya, que soy el autor.
1: ¿Cómo ha sido ese cambio de faceta? Y yo te cuento que también he tenido grupos, pero pararme solo en un escenario me cogió de nuevo, pero de a poco se va tomando nuevamente ese ritmo y contagiado por la respuesta de la gente, uno se puede dar mucho.
0: Claro, o sea, con Guardarraya toqué 25 años, que no es pelito de cochino. O sea, básicamente es como pasarse de un deporte grupal a un deporte individual. O sea, en el otro dependes obviamente de las agendas, de los intereses también de los compañeros. Pero hace ya algún tiempo que por diferentes circunstancias de la vida comencé a tocar también solo y trato de conllevar los dos proyectos, ¿no?
1: En este instante también valdría un mensaje, estimado Álvaro, para la gente que hace el esfuerzo, así como muchos de nosotros, por mantenerse, por producir, por estar activo, muchas veces incomprendido. Una de las actividades que yo resalto, y acá estuvo a propósito el gerente de este Festival de la Canción Nacional Ecuador, vemos que acciones como estas pues ayudarán precisamente a que se vaya elevando el nivel interpretativo que tienen nuestros jóvenes y nuestra gente del país.
0: Sí, o sea, toda área, si se quiere, profesional, tiene como un ecosistema, la música también lo tiene, donde están inmiscuidos los medios de comunicación, las universidades que imparten música o composición, la gente que vende instrumentos musicales, la gente del sonido. Y claro, el desarrollo de todas estas áreas, sin lugar a duda, es lo que impulsa la industria. Todos estos actores conforman la industria de la música. Y sin lugar a dudas, no es lo mismo que ya con los años que uno tiene, no es lo mismo de lo que veíamos en los años 90 y peor en los 80, que primero era poca la oferta de música inédita, casi todo era covers, o sea, música de otras bandas, y claro, los espacios para tocar, los concursos, el apoyo del Estado, o sea, todo es un cúmulo de factores que están alrededor del mundo de la música y cada uno pone su granito de arena.
1: Ya ha estado Álvaro acá en la ciudad, en la provincia de Morona, Santiago.
0: Sí, por supuesto. O sea, tengo la suerte que desde muy niño he recorrido mucho el Ecuador y el Oriente no es la excepción. No es porque esté hablando con ustedes, siempre he destacado lo bonito que es el Oriente ecuatoriano. O sea, no voy a descubrir el agua tibia, la riqueza natural que tienen. Debo reconocer que el shock de haber ido la primera vez a Macas y volver y ver el río Upano ya no como lo vi en un inicio, es algo que me cuesta hasta ahora asimilar y entender, pero bueno, por eso mismo estamos ahí para alzar la voz sobre las cosas que pasan.
1: Muy bien, sí.

0: Desfigurado definitivamente, es otro el río Upano que fue considerado uno de los cuatro ríos más importantes para hacer rafting, pero tenemos muchos más paisajes, ríos, cascadas que conocer, así que
1: Sin duda.
0: aprovechamos para invitar a la gente de diferentes provincias y de otros países también. Ahora, comentemos sobre este evento que se está organizando acá, Yagua Fest, me llama mucho la atención. Todavía, soy franco, todavía no visito este recinto que está realizando eventos con artistas en vivo. Y ahí es donde va a estar también Álvaro.
1: Sí, aprovecho para hacer la invitación. Esto, yo voy a estar el día sábado en el festival, donde va a haber mucha oferta musical, comida, artesanía, diferentes manifestaciones artísticas, la gente para que vaya con el corazón y el alma abierta a disfrutar, a compartir, a escuchar cosas nuevas. Así que ahí vamos con todas las ganas de una vez más de tratar de hacer una nochecita mágica en compañía de las musas y los duendes y toda la magia que tiene Macas y sus alrededores.
0: Seguramente habrán algunos motivos para crear una de tus canciones basado en la riqueza que tiene nuestra provincia, de Morona Santiago, la región amazónica.
1: Sí, sin duda. O sea, yo soy un ladrón, confeso, de las costumbres, de las culturas, de las formas de hablar, de diferentes cosas de mi país. A eso me dedico justamente, a tratar de representar en canciones esas maravillas y esa diversidad que tenemos.
0: ¿Qué decir entonces a la gente que se dedica a este arte muy bonito, pero que a veces, como que por el nivel no competitivo en ciertos lugares, por la falta de apoyo de autoridades, a pesar que ahora no hay que estar esperando que las autoridades ayuden, porque el tema político está por sobre todo muchas veces? ¿Qué decirles a todos los artistas que están activos y que no desmayen quizá?
1: A ver, el Estado obviamente es una parte importantísima del todo, de este ecosistema. En cualquier parte del mundo desarrollado, el Estado es quien dirige la política pública, quien invierte. No se trata, como dijo a mi juicio torpemente un colega, nosotros no es que estamos pidiendo trabajo, que nos pongan en nómina el Estado. Obviamente, como somos parte del mundo artístico, aspiramos a que se impulse, así como se impulsa otras industrias, el desarrollo de la industria del banano, del camarón, así también tenemos la legítima aspiración que se impulse el ámbito donde nos desenvolvemos, que es el arte. No es un actor más del Estado, es un actor fundamental. Por otro lado, por supuesto que tampoco podemos estar a expensas de que el Estado sea nuestro, si se quiere, insisto, nos dé un cheque mensual, o sea, no se trata de eso, pero requerimos de espacio, del fomento de la cultura, que es donde nosotros nos desenvolvemos. Y a los colegas artistas obviamente tienen que tener bastante claro cuál es su norte, qué quieren hacer, porque muchas veces nos mareamos con esos imaginarios y esos conceptos de fama del norte, que eso es otra historia, acá eso no pasa. Por supuesto que se puede vivir de la música, así que todo el respaldo y aliento para que sigan haciendo música.
0: Qué bien. Álvaro, ¿cómo te pueden encontrar en redes sociales para que la gente mirando esta entrevista, pues a lo mejor va a chequear y a mirar el trabajo que vienes realizando?
1: Claro, estoy como Álvaro Andrés Bermeo en cualquiera de las redes, búsquenme en Álvaro Bermeo, en algunas creo que estoy Álvaro Andrés Bermeo y como guardarraya oficial, que es la banda, tengo como les digo mis dos proyectos, les invito a escuchar lo nuevo que voy como solista, que hay también cosas de más frescas, unido a los clásicos de la agrupación guardarraya, que espero a los que no han escuchado que escuchen y algo les guste o les tope.
0: Muy bien, reiterar una vez más, Álvaro, ojalá podamos encontrarnos, conversar un poquito más y mantener, ¿por qué no?, una entrevista en vivo también por acá. Así es que te dejo en la parte final, reiterando la invitación a la gente que acuda a este tipo de eventos que ya se están haciendo también acá en nuestra ciudad, en nuestra provincia de Morona, Santiago.
1: Muchas gracias, Fabián, por el espacio. Un saludo, insisto, a toda la gente que te sigue, te escucha y te ve. Espero también verte por el festival. Y bueno, la invitación ya está planteada dentro de este ecosistema que describía, donde está el Estado, las universidades, el público. Es un actor también importantísimo que se sume, además no haciendo ningún favor, sino como justamente un beneficiario, si se quiere, de un servicio, que van a ir a disfrutar, a escuchar mucha música, mucho arte y a ser parte de esta fiesta.
0: Muchísimas gracias una vez más por este contacto. Álvaro Bermeo, vocalista del grupo.

0: Guardarraya, pero viene como solista a disfrutar con la gente que va a acudir a este festival Yagua Fest, acá en la Casa Vieja, sí, en el barrio Amazonas, ahí estaremos seguramente. Gracias, Álvaro, éxitos y hasta una próxima oportunidad.
1: Saludos, a las órdenes, saludos.

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tal, amigas y amigos oyentes de Olímpica FM? Tengan todos ustedes muy buenas tardes y bienvenidos a nuestra emisión segunda de noticias. Tenemos ya las 12:05, una hora menos en Galápagos. Qué gusto siempre saludar a todos nuestros amigos que están en sintonía de la frecuencia 97.7 y también a través de la aplicación Radio Garden y las páginas de Facebook y de YouTube. Todas a su disposición, con el afán siempre de entregarles información de buena fuente, dando oportunidad de abrir micrófonos y puertas a toda la sociedad a la que nos debemos. 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

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Así es que esas las puede encontrar también aquí en la ciudad de Macas, en Moto República. 12 con 8 minutos, el tiempo exacto, nuestro servicio informativo. Bienvenidos y bienvenidas.

0: Muy bien, siendo las 12:09 y el saludo reiterado a quienes nos escuchan en la frecuencia modulada 97.7 en las redes sociales. Estamos iniciando, estimados amigos oyentes, en este preciso momento una entrevista en nuestro set aquí en Radio Olímpica, cuya señal se origina en la capital de la provincia de Morona, Santiago. Este saludo porque se incorporan en este momento también seguidores en la página de Facebook y de YouTube de Radio Olímpica. Tenemos en esta ocasión al licenciado David Peña, está junto a nosotros, es el presidente de del Comité de Barrios de la Ciudad de Macas, que son ya 23, y se sigue ampliando, se sigue pues creciendo poblacionalmente, hablando la urbe acá en la capital de la provincia de Morona, Santiago. Así es que qué gusto recibirlo acá en nuestros estudios, una vez más, estimado David, y hoy pues precisamente nos convoca un boletín de prensa que sea una comunicación que se ha hecho llegar a los medios de comunicación, ya lo habíamos compartido, en referencia a la preocupación, la falta de atención, hubieron compromisos en cierto tiempo y estos parece que no se están cumpliendo. Entiendo que la preocupación pues se la ha hecho ya, pero también se la está haciendo pública, así es que bienvenido, muy buenas tardes.
1: Muchísimas gracias, estimado Fabián. Gracias por la invitación. Un saludo a la ciudadanía en general, quienes por los diferentes medios de comunicación nos están sintonizando. Agradecer el espacio, la invitación. Sí, realmente el Comité General de Barrios, en sesión del día jueves 18 del presente mes, valga la redundancia, nuevamente sesionó y salieron de ahí tres resoluciones importantes para la ciudadanía, para el conocimiento de la ciudadanía. Realmente, informarle a través de su prestigioso medio de comunicación, estimado Fabián, que primeramente, este es un tema no político. Vamos a dejar y vamos a aclarar las cosas como son. Este no es un pronunciamiento político, este no es un pronunciamiento que direccione objetivamente a absolutamente nada que tenga que ver con la política nacional
0: y del cantón. Momentos que estamos viviendo, ¿no?
1: Sí, bueno, exactamente.
0: Y lo propio digo también a nivel de medios de comunicación, si emitimos información es para el bien de las autoridades, las de elección popular, inclusive porque estamos en esta temporada precisamente y puede hacer que vayan a ser mal usadas esta información, en todo caso, bien la aclaración.
1: Dentro del comunicado se puede ver que hay un apartado que lo menciona, que lo dice, que lo aclara. También hay que

0: entender muy bien que no podemos tergiversar este comunicado. Estas declaraciones y estos acuerdos, lo único que tienen como fin es informar a la ciudadanía. Vuelvo y repito, estimados medios de comunicación que han replicado esto, o los demás ciudadanos, no tiene que ver, nada que ver con un tema político. Por favor, los barrios no tenemos banderas políticas, los barrios no tenemos injerencia dentro de la política. Cada uno de los 23 presidentes que somos, nos estamos direccionando al mantenimiento y la objetividad con respecto a que se den la atención en cada uno de nuestros barrios. Mm-hmm. Más no, lamentable, he visto uno o dos medios de comunicación que ya han empezado a tergiversar esto. Y es un llamado de atención a ellos. No lo hagan, por favor. Están quedando mal. Y más que nada, están desviando la atención de lo que realmente es el trabajo mancomunado de cada uno de los presidentes con la autoridad.
1: Bueno, presidentes, la directiva, están allí en donde también se están inaugurando obras, que son precisamente metas que se van cumpliendo y atendiendo a las necesidades que tienen los diferentes sectores, barrios, inclusive parroquias y comunidades, pero aquí sí se expresa una preocupación que se ha hecho pública y por ello pues vamos a abordar este primer punto, la falta de atención que está habiendo de parte de la municipalidad. ¿En qué sentido? ¿En qué áreas? ¿En qué sectores?
0: Claro que sí. Primeramente, y bien ya lo dijo usted, no hay que desmerecer las obras. Las obras que se han dado a nivel de la ciudad y del cantón son muchas. Pero debemos recordar que se han hecho obras. No podemos desmerecer las obras que se han hecho de alcantarillado, las obras que se han hecho de agua potable, las obras que se han hecho con las aceras, también con el tema de la instalación la creación y la construcción de un parque en uno de los barrios periféricos. Entonces, esto va mucho más allá, estimado Fabián, no únicamente nosotros queremos desmerecer, no, esto no es desmerecer al alcalde, esto no es desmerecer a la institución, esto no es desmerecer a ninguno de los directores, no, lo único que queremos es que se cumplan los acuerdos a los cuales hemos llegado. Sabemos perfectamente que por inclemencias, el mal tiempo, se nos vino el invierno mucho más temprano de lo que debía llegar. Sabemos también el mantenimiento de la maquinaria. Sabemos que el cantón no solamente son 23 barrios, sino también son las demás parroquias, claro, que integran. Estamos conscientes de todo eso, pero lo único que nosotros pedimos a la municipalidad es la intervención ya en las diferentes problemáticas que se han dado dentro de cada uno de los barrios.
1: ¿Cuáles son las necesidades que están reclamando que se atiendan lo más pronto?
0: Claro, o sea, que sí. Aquí tenemos que darnos cuenta, estimado Fabián, que las necesidades de los barrios periféricos no son las mismas necesidades de los barrios urbanos o centros. Uh-huh. Son totalmente diferentes. Mientras el barrio centro clama por la culminación de los dos proyectos, que es tanto el parque como el mercado, la seguridad para los comerciantes del sector, en los barrios periféricos pedimos el mantenimiento vial en las vías. Claro, sabemos perfectamente que el municipio o el contratista no puede intervenir si se está realizando la obra ahí, si se está realizando el alcantarillado o tal vez mantenimientos de agua potable, no pueden intervenir en esos sectores. Pero sí en los demás barrios, que se puede decir que gracias a esta administración y a otras administraciones,
1: ya tiene los servicios básicos.
0: ¿Sí? Exactamente, está ya con los servicios básicos. No hay que ser ingratos, estimado Fabián, y ciudadanía. Nosotros aquí no estamos inventándonos absolutamente nada, ni tampoco reclamando de una manera desairada, sino únicamente estamos comunicando a la ciudadanía lo que se nos reclama a nosotros, a cada uno de los presidentes, dentro de nuestros chats comunitarios, que eso lo tenemos. Ahora, también tenemos que darnos cuenta que la imparcialidad de cada uno de los presidentes también tiene que marcarse en esto. Tenemos que ser subjetivos, tenemos que darnos cuenta que las necesidades de los barrios se han estado trasladando directamente a cada uno de los departamentos. Espero que los departamentos hayan tenido la suficiente madurez como para realmente empezar a tomar ya cartas en el asunto. con respecto a todo esto. Es necesario aclarar, estimado Fabián, y a la ciudadanía en general, que por este comunicado, por estas resoluciones que se sacaron, el Comité General de Barrios no tiene una relación, no ha roto relaciones con la o diálogos con la autoridad, no lo ha hecho. Más bien, agradecemos que la reacción fue inmediata por parte de la autoridad y de cada uno de los con respecto a este comunicado. Ya hemos empezado a conversar de una manera todavía no planificada para sentarnos a armar hojas de rutas. Pero tenemos que darnos cuenta también que hay compromisos que ya están anteriores. Es decir, el comité, ¿qué es lo que resolvió? El comité lo que desea es que se cumpla ya la hoja de ruta que se dio en medios de que se dio en diferentes reuniones que se tuvo tanto con el señor alcalde como con cada uno de los directores. El anterior año, en el mes de noviembre, conjuntamente el Comité General de Barrios, como con la asesoría en ese tiempo del señor alcalde, armamos una hoja de ruta para realizar visitas, la directiva o el presidente de cada uno de los barrios para que den sus necesidades. Esas necesidades están ahí, reposan en la alcaldía, reposan en el área administrativa, en el área que tengan que reposar o el direccionamiento que se haya dado. Lo que sí tenemos que darnos cuenta que dentro de planificación se han venido realizando, pero vuelvo y repito, no es suficiente. Nosotros hemos resuelto como comité de barrios. He visto que en medios de comunicación, nuevamente, o personas han querido desmerecer este comunicado de prensa que se lo ha realizado porque no existe una firma de responsabilidad. Pero aclaro que sí la existe. En la parte de abajo dice Comité General de Barrios de la Ciudad de Macas. Si nos vemos en la parte de arriba, está el logotipo del comité. Está el logotipo. Y el canal por el cual salió este comunicado, y no me va a dejar mentir, estimado Fabián, fui yo. Yo envié a los medios de comunicación que nosotros creímos o creemos que son medios totalmente imparciales. Medios que iban a publicar la verdadera noticia como es, sin tergiversar absolutamente nada.
1: ¿No sería mejor ubicar una firma electrónica o quizá la física, pero escanearla para evitar cualquier malinterpretación?
0: Sí, a ver.
1: Porque se puede usar ahora con la tecnología, pues se usan los documentos a veces.
0: Por supuesto, totalmente entendible. Y eso es algo que igualmente dentro del chat que tenemos los presidentes se manifestó que se reingrese nuevamente el documento, se lo reenvíe nuevamente con la firma ya de responsabilidad de los demás presidentes o del presidente del comité. Pero tenemos que darnos cuenta algo, estimado Fabián, y vuelvo y repito. Los medios de comunicación están para comunicar, no para tergiversar la información. No hagamos eso, estimados medios de comunicación. La ciudadanía sabe perfectamente cuál es el objetivo. Los presidentes estuvimos de acuerdo en que salga esto porque era necesario llegar a que la ciudadanía entienda que estamos trabajando. Estamos trabajando los presidentes, estamos trabajando la directiva y, más que nada, como le vuelvo y le repito, estimado Fabián, este no tiene ningún tinte político ni en afectar o favorecer a ningún candidato que esté dentro de la contienda electoral en estos tiempos.
1: Ahora, luego de emitido este comunicado, ya se ha publicado y ya se ha tenido un primer encuentro con el señor alcalde, ¿hay la posibilidad de retomar? Porque aquí en el segundo punto dice suspender de manera indefinida la participación del Comité General de Barrios de la Ciudad de Macas en las reuniones convocadas por las diferentes dependencias y unidades administrativas de gobierno municipal.
0: Correcto, sí. Lo que sucede es que en este tiempo existe el Departamento de Seguridad del GAN de Morona ha solicitado reuniones con el comité, con todos los 23 presidentes y adicional a eso, con cada uno de ellos en sus diferentes barrios o sectores. Pero hasta que no se dé una resolución, un cumplimiento de la hoja de ruta que ya está establecida, que se empezó ya, se ha habido ya un acercamiento por parte del municipio,

0: con respecto, por eso vuelvo y repito, la reacción fue inmediata. Agradecer a la administración que hubo ese acercamiento para poder hacer un trabajo articulado. Tenemos que darnos cuenta, no estamos cerrados a absolutamente nada, estimado Fabián y ciudadanía. La administración, el logotipo del Comité de Barrios lo dice, el poder coordinar y trabajar juntos, tanto como dirigencia barrial y administración municipal, va a ser el inicio del cambio para mejores días. Ese es el objetivo del Comité General de Barrios, que existan mejores días dentro de cada uno de los 23 barrios, pero más no creas polémica ni nada de eso. También, permítame, por favor, aclarar a la ciudadanía que el día de la reunión no estuvieron presentes seis presidentes, de los cuales una presidenta, la presidenta del barrio La Unión, se ha excusado por un tema médico. Pero de ahí los demás presidentes no han informado por cuál no ha sido su presencia. Y la verdad es un tema que cada uno de la ciudadanía debe de enterarse. ¿Cuáles son esos presidentes que no han llegado a las reuniones? ¿Por qué no llegan a las reuniones? Tal vez esos barrios tienen una mala información de lo que se realiza o lo que no se realiza, o
1: O
0: no
1: no
0: la
1: tienen
0: tienen.
1: necesidades.
0: Exactamente. O eso quiere decir que no, que son barrios que no tienen necesidades. Realmente no creo, no quiero ni creo en la polémica, nunca la he dado. Usted recordará en veces anteriores que yo he estado aquí, jamás he hablado de un sesgo con respecto al comité porque no existe, pero sí, tal vez la falta a las reuniones. Pero en este momento es vital dar estas declaraciones. ¿Por qué? Porque las declaraciones se tienen que dar como comité en general. No se puede sesgarlo, no se puede hablar indistintamente de cada uno de nosotros. Eso es lo que le puedo comentar, mi estimado Fabián, con respecto a este comunicado, a estas resoluciones que de manera íntegra el comité, vuelvo y repito, espero que entienda la ciudadanía. También han habido mensajes de apoyo y también de rechazo de ciudadanos con respecto a este manifiesto, a estas resoluciones. Entendemos y nos damos cuenta que, bueno, al menos yo he aprendido que en medio de todos estos dimes y diretes siempre va a haber personas a favor y en contra. Personas que, ¿por qué no lo hicieron antes? No, sí lo hemos estado haciendo antes. Hemos hecho un trabajo articulado, pero no hemos tenido la necesidad de salir a medios de comunicación. ¿Por qué lo hacemos ahora? Tal vez porque necesitamos que la ciudadanía entienda que se viene realizando esto y para que se den cuenta que estamos trabajando.
1: Pero sabe que, estimado, siempre es saludable el estar en los medios de comunicación permanentemente. Es para dar a conocer a la ciudadanía, hacer acuerdo a las autoridades, los compromisos que hay
0: Por
1: para
0: supuesto.
1: evitar estos momentos.
0: Claro que
1: Eso
0: sí.
1: sí le recomendamos,
0: Ah,
1: que lo
0: no.
1: hagan, las puertas siempre están
0: Siempre.
1: abiertas allí.
0: Muchísimas gracias. Siempre que se me ha invitado, he estado aquí en los diferentes medios de comunicación que igual lo han hecho. Lo que sí hay que volver a decirlo. Esperemos, por favor, medios de comunicación, ciudadanía. Esto no es un marco político ni absolutamente nada de eso. Eso queremos dejar muy en claro. Por eso, si me lo permite, me voy a dar el tiempo de leer lo que dice. Se deja expresa constancia de que el presente comunicado tiene un carácter estrictamente ciudadano y comunitario, careciendo de cualquier motivación, orientación o finalidad de índole político-partidista. En consecuencia, cualquier interpretación o utilización de su contenido con fines distintos a los aquí expuestos será de exclusiva responsabilidad de terceros.
1: Bueno, ya estará acá también el señor alcalde. Tenemos que trabajar, así trabajamos nosotros, dando oportunidad a los sectores involucrados en temas de interés social para que también nos dé su criterio respecto a esto. Esperemos que, tenemos que, si hay recursos, hay un presupuesto armado de acuerdo a las necesidades de los barrios de nuestra ciudad, pues se irá cumpliendo. Usted lo ha
0: Claro que sí.
1: manifestado, el tiempo ha sido uno de los peores enemigos y esperemos que se vayan poniendo de acuerdo, se retomen nuevamente estas reuniones y se atiendan las necesidades.
0: Por supuesto que sí. Decirle a la ciudadanía que nosotros como comité seguimos trabajando. Recién terminó la mesa de seguridad que tenemos todos los días martes. Yo participo activamente. Cuando de repente no he podido, siempre ha estado mi vicepresidenta, la señora Magali Barros, quien también ha estado activa en todo.

0: El tema no es un tema que se ha dejado a un lado, sino que más bien hemos venido trabajando de una manera como se debe de hacer. Se debe hacer un trabajo mancomunado con la autoridad, con los departamentos, con los directores, sin crear polémica. Nosotros no queremos crear polémica ni queremos absolutamente nada a lo que realmente dice el documento, que se den y se cubran las necesidades de los barrios.
1: Muy bien, muy agradecido una vez más. Ha estado junto a nosotros David Peña, presidente de del Comité de Barrios de nuestra ciudad de Maca, estimados amigos oyentes, aclarando y quizá pues si se ha dado un mal uso al documento. Nosotros hemos leído tal como está el documento y ahora hemos dado la oportunidad precisamente al presidente de los barrios en la ciudad de Macas, lo daremos también al señor alcalde más adelante para que igualmente tenga su espacio. Hacemos una pausa, volvemos con más información en un momento.
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5: Bien, las 12 y 33 minutos en Olímpica FM, amigas y amigos oyentes, vamos a continuar nuestro saludo cordial a quienes nos escuchan a través de la frecuencia 97.7 Radio Garden, la aplicación que permite también acercarnos a amigos y coterráneos por todo el mundo y las páginas de Facebook y de YouTube. Tenemos en esta ocasión en nuestro set de entrevistas al presidente de la Casa, bueno, director provincial de la Casa de la Cultura, de Morona, Santiago, se encuentra junto a nosotros para dar a conocer un acto tan importante que se desarrolla pues año tras año, y se encuentra también junto al presidente, es decir, al señor Macabeo, que ya está preparando esta nueva elección para el nuevo año, es decir, para elegir la nueva señora y señor Macabeos 2026-2027. Así es que bienvenido a nuestro set de entrevistas. El saludo en primera instancia a todos quienes nos están escuchando a esta hora de la tarde.
6: Saludos cordiales, una vez más felicitando y agradeciendo a este prestigioso medio de comunicación por abrir siempre las puertas a la Casa de la Cultura para poder promocionar y difundir a la ciudadanía, tanto de Macas como de la provincia de Morona, Santiago, para que sean partícipes de las actividades de rescate cultural que tenemos nosotros como institución de la Casa de la Cultura. Efectivamente, desde el año 2004, la institución, la Casa de la Cultura, ha ido desarrollando esta actividad muy importante, rescatando la práctica y también lo que son los saberes del pueblo macabeo, que sabemos que también en la provincia esto es muy importante y no se pierda a través de las nuevas generaciones. Es por eso que nosotros como nueva administración pues hemos decidido también realizar esta elección del señor y señor Macabeo este año, y también de una manera un poco, digamos, más dinámica en el tema de la elección.
5: Ya vamos, para a, ir, que pueda ser ya vamos a ir dando a conocer esta actividad. Alejandro, una vez más bienvenido, y también a el señor Hugo Moncayo, quien es el nuevo, bueno, el actual, pues, señor Macabeo, que ha venido trabajando durante este año. Entendemos que es una gran oportunidad de identificarse y de motivar también a niños y jóvenes que se sientan macabeos. Sin serlo, nosotros hemos sentido eso por estar cobijados por muchos años aquí en esta bonita tierra como es la ciudad de Macas. Su salud en primera instancia, estimado Huguito.
7: Muchas gracias, señor Navarro. Tengo la suerte de conocerle a usted desde hace más de 40 años en esta tierra. Así es que le consideramos un macabeo más que nos ha venido a ayudar a brindar sus conocimientos con el arte, porque toda la vida le conocí que usted es un artista. Quiero también agradecer acá al señor director provincial de la Casa de la Cultura, quien me ha acompañado durante este año en las labores que he tenido que realizar yo como señor macabeo. Su carrera, su amor a la tierra que viene a conocerla y a vivirla han sido parte fundamental para que los macabeos nos sintamos bien respaldados por la Casa de la Cultura y sigamos adelante en nuestras apreciaciones que tenemos sobre el pueblo macabeo.
5: Muy bien. ¿Cómo está entonces previsto esta actividad, una de las centrales en las festividades de que se vive en el mes de agosto, precisamente, estimado Alejandro, ya la ciudadanía.

0: ha conocido en algunas ocasiones cómo se elige al señor y señora Macabea, representantes de este pueblo. Pero en esta ocasión, ¿qué novedades hay? ¿Cómo se está armando este evento?
1: Sí, efectivamente, en el mes de agosto pues celebramos un año más de fundación de Macas, en este caso 463 años de fundación, imagínense, ya son muchos años y nosotros como Casa de la Cultura pues también continuamos este legado como es la elección del señor y señora Macabeo. No es solo una imagen representativa, es una autoridad, como ustedes pueden ver, hace gestiones, acompañan eventos importantes y por eso es la importancia de darle a esta actividad como es la elección del señor Ciro Macabea. Efectivamente, nosotros ya nos hemos organizado pues como institución para poder dinamizar un poco más el tema de la elección y para que exista más participación también de las familias, de los grupos, sabemos que sí tendrán grupos, colectivos culturales del pueblo macabeo. Y pues nosotros ya en estos días ya hemos lanzado la convocatoria para esta nueva elección. El tema de los requisitos pues los hemos un poco modificado para que exista más participación, porque casos por ejemplo de Don Moncayo, quienes ya han vivido bastantes tiempos, bastantes años de aquí, pues ya son parte de Macas y
0: Así es.
1: nosotros también como nuevas generaciones nos apuntamos a eso, porque esta tierra la verdad es muy linda y nuestra proyección es mantenernos aquí toda la vida en la ciudad de Macas.
0: Esto gracias a la sugerencia también, entiendo, los diálogos que han mantenido el pueblo macabeo en los actos precisamente de elección de señor y señora Macabea. Se van dando algunas sugerencias de manera que se pueda pues apuntar precisamente a las aspiraciones del pueblo macabeo en tener sus representantes.
1: Sí, específicamente en este momento ya hemos hecho lo que son a aperturar lo que es la convocatoria. Sí, los candidatos pueden receptar, pueden entregar su documentación, sus requisitos en el edificio de la Casa de la Cultura desde el 18 de junio que hemos aperturado ya hasta el 3 de julio, hasta el otro viernes son las inscripciones para los nuevos, en este caso precandidatos que serían previa a la revisión por parte de nosotros de la comisión. Sí, entonces dentro de los requisitos para poder postularse como señor o señora Macabea son los siguientes. Las personas postulantes deberán cumplir con los siguientes requisitos: haber mantenido viva la práctica y la valoración de saberes del patrimonio cultural inmaterial de la cultura macabea, ser oriundos de la ciudad de Macas, es decir, haber nacido de Macas y encontrarse residiendo actualmente en Macas. O la otra opción también que pueden participar, no ser oriundos de la ciudad de Macas, pero por lo menos haber mantenido residencia permanente en la ciudad de Macas durante los últimos 40 años, en el caso que ha habido, por ejemplo, de Don Moncayo, porque ha habido personas que han vivido mucho tiempo y ya conocen
0: Usted
1: el
0: está
1: tema de la
0: más
1: cultura.
0: de 40 años vive acá, ¿no?
1: ¿Quién?
0: Don Huito, usted.
2: Yo, no, yo toda la vida.
0: Toda la vida.
2: Toda
0: Nací
2: la vida.
0: Ah,
2: Aquí,
0: ya. Ah, nació
2: no,
0: aquí.
2: no podía ser de otra forma, porque si no, no
0: Ah,
2: hubiera
0: ya.
2: sido
0: Entonces,
2: Macabea.
0: ¿quiénes llegamos hace muchos años, de acuerdo a ese, llegaron pues hace más de 40 años,
1: Sí,
0: ya
1: pueden
0: pueden
1: también
0: ser?
1: participar,
0: Ah, ya.
1: sí, para aperturar más y que exista más participación. Haber cumplido 70 años de edad al momento de la elección, sí, esa es la edad mínima, porque se considera que a partir de los 70 años es una persona que ya tiene conocimientos, es un poseedor de saberes, en este caso de la cultura macabea. Contar con el compromiso y apoyo de los familiares para el acompañamiento durante el acto de elección y proclamación, así como eventos posteriores a su designación. Recordemos que las familias, en este caso Macabea, siempre deben estar acompañando al señor y al señor Macabea, y qué mejor representar, que es un trabajo en unión de familia, ¿sí? No haber sido elegido anteriormente como señor y señora Macabea, es decir, no haber sido elegido anteriormente. Entonces, estos son los requisitos para que se pueda promocionar a las familias. Invitamos a toda la ciudadanía de Macas, pues, a que su familiar pueda participar. Son totalmente abiertas. El tema de las inscripciones es hasta el 3 de julio, hasta el viernes de la próxima
0: ¿Y la
1: semana.
0: elección misma cuándo
1: Y
0: sería?
1: la elección, pues es la semana siguiente será el tema de la elección del señor y señor Macabea. Ahora, hay una particularidad en ese tema de elección, como se lo hacía antes en las prácticas de la cultura macabea. La elección del señor y señor Macabea va a ser una vez inscritos y ya oficialmente siendo candidatos, todos los candidatos se van a reunir en una tertulia. ¿Sí? Esto va a ser en el Coliseo de los Canelos, para lo cual también invitamos a toda la ciudadanía para que sea partícipe de esta elección. Tanto los varones como las mujeres se reunirán y entre ellos, a través de estas tertulias, elegirán a quién será el señor o señora Macabea.
0: Ahí puede darse el caso de que sean miembros de parejas distintas o mismo esposo y esposa.
1: Eso claro, ya dependería del tema de las elecciones. Pueden ser individuales o pueden ser en parejas. Entonces, con eso nosotros estamos dinamizando y estamos realizando una práctica cultural ancestral como son las tertulias. Ajá. Entonces, esa es la mejor manera de poder elegir, en este caso, al señor y señora Macabea. Claro. Entonces, hemos hecho pues esta actividad. Posteriormente a la elección, pues ya vendrá lo que es la proclamación, que esto se realizará en el Teatro Municipal el 1 de agosto por las fiestas de fundación de Macas. Esta será una actividad cultural donde habrá la participación de la danza, de la música, también de las estampas, el tema también de morfinos y todo lo relevante de lo que es la cultura macabea, donde prácticamente se hará este proceso de rescate cultural del pueblo.
0: Huguito, ¿qué es lo que se toma en cuenta en estos diálogos, en estos conversatorios, en grupos de varones y de mujeres para elegir precisamente? ¿Qué dotes, qué características del representante, futuro representante a Pueblo Macabeo se toma en cuenta allí?
2: Bueno, tienen que tener diferentes características ancestrales, que es fundamental el conocimiento de su lenguaje, de su manera de ser, de haber hecho las domingas o toda clase de actividades auténticas de nuestros ancestros y que vamos a seguir manteniendo, y las personas que son elegidas deben seguir manteniendo esas situaciones antiguas que han tenido nuestros mayores, los macabeos.
0: Qué bien. Sí. ¿Cómo ha sido para usted este casi año que ha transcurrido representar al pueblo macabeo? Huito.
2: Créame que para mí es un sano orgullo, realmente. Este nombramiento debe ser realmente una cosa que nos enchice el corazón, sintamos nosotros verdadero amor al pueblo de Macas, así como también cuando somos ecuatorianos y estamos nosotros, por ejemplo, hablando del fútbol ahora, que nos da a nosotros qué orgullo ser ecuatorianos. Así debe ser el macabeo, ser ese orgullo y defenderlo de toda forma, su identidad, porque la identidad macabea no debe perderse.
0: Esperemos también, en una de las sesiones que asistimos como medio de comunicación, hubo el compromiso del municipio en el nuevo parque que están remodelándose, darle un espacio al pueblo macabeo. Esperemos que eso se concrete.
2: Hay una manera de un pensamiento que nació en conjunto con el señor director y también con la Casa de la Cultura, de que queremos nosotros en el futuro tener un propio museo ancestral del pueblo macabeo. Es necesario porque, como conversábamos con el señor director, lo que hacemos actualmente nosotros, bailes y tanta situación, esas cosas pasan momentáneamente y mientras las nuevas generaciones no sabrán qué es lo que queda. Lo que va a quedar es que se pueda mantener dentro de un lugar todas las identidades de nuestro pueblo macabeo a través de los años, como fueron yo tuve la oportunidad de conocer a muchos macabeos del siglo pasado que ya tenían sus raíces en siglo antepasado. Entonces eso está perdido, la juventud no conoce actualmente esas cosas y hay necesidad que nosotros busquemos la manera. Yo he conversado con el señor director para que esto no se pierda y la única forma es manteniendo esas cosas.
0: Hagamos la invitación entonces a que la gente macabea pues se empodere, participe no solamente de estos eventos, sino permanentemente estén activos. Hay grupos de danza, algunos hemos visto que sí, se esmeran por estar activos, inclusive salen del país.
2: Es importantísimo eso, todas las danzas, todas las estampas que se hacen alusivas a esas acciones antiguas, es importantísimo. Pero también es bueno que se involucre la gente, que se involucre la juventud, que no dejemos que sea solo un grupo, que no sea solamente la Casa de la Cultura.

0: locura, que no sea solo el señor Macabeo, que todas las cosas que tenemos ya sean involucradas, que no seamos meros espectadores de todas estas cosas que estamos haciendo. Esa invitación hago. Los señores Macabeos cumplimos el año y nos vamos, pero hay que seguir manteniéndolo. La identidad del pueblo macabeo a base de la juventud y la niñez.
1: Muy bien, bien dicho. La verdad que ahora con las redes sociales es facilito hablar, dar ideas, pero no actuamos. Bien dicen, no solamente la intención cuesta, digamos, cuenta, sino las acciones. En este sentido, entonces, hagamos una vez más la invitación a que estemos pendientes, participen el pueblo macabeo en esta y otras actividades que se van preparando de a poco para este mes de agosto, estimado Alejandro.
2: Correcto, mi estimado Fabián. Primeramente quiero hacer una invitación. Esta es una invitación abierta. Pueden postular cualquier persona que cumpla estos requisitos. Hacemos una cordial invitación a las familias que se reúnan, conversen de qué tal si lanzamos esta vez a nuestro padre, a nuestro abuelito, para que pueda participar y ser representante del lindo pueblo de Macas. Y también acompañen a cada una de las actividades. Qué orgulloso. Yo me siento muy feliz porque actividad que hacemos nosotros como institución, siempre está el señor y señora Macabea. Y no solo por eso, para la gestión, ahora el tema del museo, hay una propuesta de un centro cultural que estamos gestionando, pero lo hemos hecho también aquí con el señor y señora Macabea. Entonces, es muy muy bonito y más que todo, lindo ver, mi tío, mi papá, pues señor Macabeo, qué lindo, es una representación muy linda, para lo cual nosotros estamos haciendo una convocatoria abierta. Los requisitos también lo pueden ver a través de la página de Facebook de la Casa de la Cultura de Morona, Santiago. Ahí están los requisitos para que ustedes puedan revisar y puedan tener también su candidato. El tema de inscripciones es hasta el viernes 3 de julio de 2026 y posteriormente ya será el tema, el evento cultural de elección y proclamación del señor y señora Macabea 2026. Agradecemos a este prestigioso medio de comunicación. Invitamos a todos los grupos culturales macabeos a que sea parte también de este evento cultural del 1 de agosto. Quienes desean sumar con su participación artística están cordialmente invitados. Se acercan al edificio de la Casa de la Cultura y también pueden aportar con su participación artística y cultural.
1: Muy bien, nos dará mucho gusto ver ya acabado esta remodelación de los parques y ver un local en donde pues la gente que venga de otras provincias y otros países venga y conozca todos los elementos muy importantes de un pueblo, el pueblo macabeo precisamente. Es que dejo en la parte final también, Huguito, un gusto saludarlo, haberlo tenido acá.
0: Muchas gracias, señor Navarro, por su gentileza que ha tenido en recibirnos y recibir al señor pueblo macabeo. Yo ya estoy dejando prácticamente en el penúltimo mes de esta actividad a la cual, como dije anteriormente, me he sentido muy orgulloso. Pido a todas las personas que quieran participar, por favor, representen a Macas, no se nieguen a participar. Es una cosa muy bonita, muy especial el tener esta dignidad que uno ostenta durante el año. Y por eso, pues, nuevamente hago mi pedido en la participación de todos los señores macabeos que cumplan 70 años para arriba, que puedan ellos participar también.
1: Muy bien, desde la Casa de la Cultura su director nos ha acompañado y también el señor Macabeo 2025-2026 han hecho uso de este espacio, estimados amigos oyentes, para socializar esta actividad que se viene preparando y se invita a todo el pueblo macabeo que participe. Una pausa, con su permiso, volvemos con la parte final de esta segunda emisión informativa.
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0: mucha valía, la gente que conozca, que sepa y se acerque con toda confianza a mediación, toda vez que hoy por hoy, pues, un trámite de divorcio no puede ser efectivo si es que no se ha cumplido con la fijación de pensiones.
1: Sí, efectivamente, para poder que realicen este caso las partes para que si algún momento deciden, obviamente, divorciarse, tienen dos opciones, ¿no? La primera ante el juzgado de familia, que también lo pueden hacer, y también la otra opción es mediante mediación, pero en este caso el servicio de mediación realiza casi ya un 80 o 90%, es decir, realiza los requisitos para el divorcio, ¿sí? En este caso son tres actas que hay que fijar. La primera es una fijación de alimentos, la segunda un régimen de visitas y la tercera un régimen de tenencia. Entonces, en este caso, con las tres actas que se hagan en mediación, obviamente con los requisitos establecidos, que son copias de cédula de las partes, copia de los beneficiarios, una cuenta bancaria, y con estos requisitos pueden acceder a la mediación, obviamente agendando previamente para realizar estas tres actas,

0: Pues en la primera parte se fija primeramente la fijación. En este caso se realiza un código SUPA, ¿no? Para que en este caso como quien dice, el solicitante o demandado pague la pensión alimenticia si se ha registrado frente al código SUPA. Recordándoles que como mediadores nosotros también manejamos un código SUPA, el Sistema Único de Pensiones Alimenticias, que se llama ahora actualmente. Y con eso se registra en el sistema y se le visualiza un número, digamos, un SUPA. Ese es el código SUPA, un número en donde se le apertura a esta tarjeta para que el demandado pague las pensiones alimenticias. En este caso, las partes de mutuo acuerdo pueden fijar la pensión de acuerdo a la tabla del Ministerio de Inclusión Social y también de acuerdo a la remuneración o la capacidad económica que tenga, en este caso al alimentante. En este caso se le fija, y por la carga del número de los hijos también, ¿no? Es muy importante tener. Es muy necesario también indicar de que si en este caso la parte demandada o solicitante en este caso tuviera cargas familiares, también que lo haga notar para poderle también de alguna manera contabilizar y así no se exceda en este caso del valor que se pretenda más bien poner la pensión alimenticia. Ese es uno de los requisitos muy fundamentales de la pensión alimenticia, que se fije en este caso, porque sin eso no habría cómo realizar luego el trámite de divorcio a seguir, ¿no? El segundo requisito también es el régimen de visitas, ¿no? Recordemos que en este caso las partes también de mutuo acuerdo fijan este régimen, es decir, que tienen dos opciones. La una es dejar un régimen abierto y la otra es con una condición, ¿no? El régimen abierto más bien es donde se deja, como quien dice, suelto el acta y que entre las partes coordinen entre ellos previamente para que en este caso puedan llevarlo al niño de acuerdo a la edad también, ¿no? O de acuerdo también a las necesidades en este caso del solicitante o demandado, porque de alguna manera trabaja y también por los horarios de acuerdo se establece. Entonces, ellos más bien coordinan entre ellos y pueden tener la apertura para que puedan de alguna manera visitar al niño o niña en este caso. Y la segunda opción, como mencionaba, ya cuando las partes más bien ya no coordinan o de alguna manera ya no están como para el diálogo entre ellos, de alguna manera podemos mencionarlo así. Ya sería necesario de fijar un horario, ya directamente un horario. Es decir, de acuerdo a la edad también, si son menores de 2 años, de pronto ya todos los días sábados 1 hora, por un ejemplo, ¿no? Y si el niño ya es mayor de 3, de 8, 12 años, pues ya se fijaría un horario que los viernes 6 de la tarde lo lleve al domicilio del padre. Y puede regresar el sábado o en su defecto el domingo. Entonces, esos horarios ya son establecidos que tiene que cumplir en este caso el demandado para que de alguna manera trate de vincularse con ese niño o niña, ¿no? Que se necesita la armonía del amor de padre y madre también a la vez, ¿no? Ese sería.
1: ¿Qué pasa, Nixon, si es que no se cumple? La ciudadanía debe conocer también, involucrados en estos temas, deben conocer qué sucede si no se da cumplimiento, si hay cada vez problemas, a pesar de haberse ya puesto de acuerdo, quizá de mediación o por otras instancias también.
0: Sí, efectivamente, recordándoles que el servicio de mediación para realizar estas actas, obviamente que una de las características fundamentales es la voluntad, ¿no? Tienen que asistir ambos a mediación y pues de alguna manera tratar de dialogar en ese consenso, de alguna manera tratar de llegar a los acuerdos mutuos para que puedan obtener estas tres actas que necesitan obligatoriamente ellos, a eso vamos. Sin embargo, hay ciertos casos, no todos, de pronto cuando ya se realizan las actas, pues obviamente que estas actas son susceptibles a cambios, ¿no? De alguna manera la fijación de alimentos que se fijó en su momento para las partes, puede ser que el demandado a lo mejor no cumpla, ¿no? O se atrase. Ahí la primera instancia podemos dialogar con las partes y podemos realizar dentro de mediación también una fórmula de pago, para que de alguna manera visualizar por qué no ha pagado el demandado. De alguna manera se le hizo imposible cumplir con esta obligación, pero tiene esta opción para de alguna manera

0: tratar de llegar a esta fórmula de pago y que cumpla con esta obligación que tiene en este caso el solicitante o demandado en este caso. Pero sin embargo, cuando ya no hay esta cabida o este diálogo y a pesar que se le haya hecho la fórmula y sigue con el incumplimiento más bien de esta obligación, ahí sí ya de alguna manera en este caso ya el actor o solicitante en este caso, la madre de sus hijos ya tendría que más bien de alguna manera tratar o obligarlo mejor. Ahí se le incurre de que en esta acta que se hizo en su momento, tendría que la señora o la madre de sus hijos realizar un tema de demanda de ejecución de acta, se llama. Cuando se hizo en su momento la acta de fijación en mediación, tendría que realizar la demanda de ejecución del acta. Es decir, que esta acta pasaría al juzgado de familia para que haga una liquidación allá y allá en un término de 10 días ya tendría que ser notificado y acudir obligado, más bien ya sería sí o sí presentarse ante el juzgado de familia para que de alguna manera revisar nuevamente ahí el incumplimiento porque las ocasiones o porque no ha cumplido con esta obligación y de alguna manera ya se le hace efectivo esta obligación ante el juzgado de familia, que sería la última opción para que de alguna manera cumpla este beneficio que tiene de pensión alimenticia a favor de los niños, niñas, adolescentes, estimado Fabián.
1: Es bastante importante estas cifras, ¿no? Porcentajes, 80, 90% que sí cumplen, sin embargo, pues hacer un llamado para que el resto también lo haga.
0: Sí, efectivamente, hemos tenido de alguna manera incumplimientos, lo han hecho ante el juzgado de familia de alguna manera, pero cabe recalcar que estos trámites de divorcio, con esos trámites que lo hacen ante mediación de alimentos, tenencia y visitas, hemos tenido, podría decirlo, un 100%, porque esta clase de proceso sí se ha fijado, se ha llevado consensos al régimen de visitas, a tenencias, y pues ya han logrado llevar estos tres requisitos ante la notaría que tiene ahora las competencias para que puedan hacer el divorcio. Y prácticamente en la notaría en una hora es rápido y prácticamente estarían divorciados con estos tres requisitos. Entonces, de alguna manera, la característica de estos tres requisitos de la mediación, de alguna manera es rápido y también es económica, ¿no? Se lo podría mencionar así y hemos alcanzado un 100%.
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